mucho en la casa. Tú quieres un día para ti, que nadie te moleste. Sí, como a las madres, por ejemplo, que ese día ella no cocine. Que, sí, ya te entendí, ¿verdad? Tú quieres un día para ti, atención. Debiste decir tu nombre para que te escuchen allá en la casa. ¡Yuhu! Felicidades, papá, este domingo. Pide por tu boca, en serio. ¿Qué tú quieres este domingo?

0: regalo para este domingo, Día de los Padres. Pido por su boca, nadie sabe, ¿eh? Claro, pero acá. Cero ropa interior, no, eso no. No pida eso, que eso es lo que siempre te dan. 809-668-6600. X92, la hora del colmadero.
1: Bueno, buenas noches, DJ Frank. Un motor, yo quiero un motor.
0: ¿Motor? Dime, ¿qué pasó?
1: DJ Frank, buenas noches. ¿Qué? Rosito petrolero.
0: ¿Qué tú quieres de regalo?
1: Tenía mucho que no te sintonizaba.
0: Dale.
1: Lo único que yo quiero es que nadie me felicite.
0: Ah.
1: Es lo único.
0: Ey, pero bien. Sí, hombre, esa felicitación es falsa.

0: seguimos aquí, seguimos aquí. Tírame ahora, ven. ¿Qué usted quiere de regalo en este Día de los Padres? El domingo, sí. Hay que recordarle que es el domingo porque se le olvida. El domingo es, pero usted puede comprarle desde hoy el regalito, ¿verdad? Hasta un romo que usted le dé a papá, está bueno.
1: Buenas noches, DJ Frank. Bueno, DJ Frank. Hay un refrán que dice que el que siembra cosecha.
0: ¿Por qué?
1: Y eso no se equivoca. Si tú eres un buen padre, ajá, no importa la edad que tengan tus hijos, tú vas a cosechar. Ajá. Si fuiste buen padre, pero si no, tú sabes que no vas a cosechar nada.
0: Yo creo que eso no vale de nada, ¿eh? Eso no vale de nada porque... Esta generación no regala a papá, no olvides.
2: Así me dijo el esposo mío un día de padre.
0: ¿Qué te dijo?
2: Que él no quería que yo lo molestara. En la noche, no quería que nadie lo molestara. Que él quería ser feliz, hacer lo que le daba la gana en la calle.
0: Pero bien.

0: Atención, mamá, atención, ¿eh? Usted tiene que ponerse de acuerdo con su hijo, ¿verdad? Para decir, mira, vamos a hacer un regalito a papá, venga. Yo te voy a dar el dinerito y tú, lo sorprendemos. Claro, porque papá lo hace también. Usted no sabe que papá lo hace con el hijo suyo también. Vamos a comprarnos un regalo a mamá, ven. Pero es que ustedes son tanta caña, Dios mío.
1: Buenas noches, DJ Brand.
0: Dime.
1: DJ Brand es Carlos Torino Rosario, aquí del paraíso de Villamella.
0: Ajá, ¿qué pasó?
1: ¿Tú sabes que yo quisiera que mi hija me regalara?
0: Ajá, ¿qué?
1: Que viniera y pasara el día conmigo.
0: Qué bien.
1: Es un regalo que yo me encontrara bien bonito.
0: Y que le cocine.
1: Que no es todo el dinero ni regalito.
0: Amén,
1: ni
0: eso sí,
1: sino
0: ¿verdad?
1: Sino el cariño.
0: Sí, hombre.
1: Y el amor de un padre a una hija.
0: Sí, hombre, como que le sacan los pies a uno después que crecen, ya.
2: Buenas noches, DJ Frank.
0: Dime.
2: José súper fría.
0: ¿Qué pasó, José?
2: Bueno, DJ Frank, de eso yo no puedo quejar. El hijo mío y la hija que tengo, ella ubica cómo está el celular para cambiármelo.
0: ¿Cómo?
2: Los perfumes.
0: Pero qué bien.
2: Si no me ponen algo en efectivo ahí.
0: Hey, pero José, hay que felicitarte. El único papá que yo he visto o he escuchado que le hacen eso, porque siempre van en blanco, nada. Oye, bueno, saludando a la promoción 89-87 de la Guardia Nacional, de parte de Chuchi Méndez, activo. Señores, ¿qué usted quiere que le regalen este domingo? Pida por su boca. Que mamá está escuchando.

0: Saludos para el licenciado del humor desde Valiente, Colmado Tapia, ahí está. El licenciado del humor. Hey.
1: Buenas noches, DJ Frank, David Over. Oh, yo quiero que me regalen un whiskycito.
0: ¿Cómo?
1: Y una pinta ahí, un buen jean, una buena camisa, un buen poloché. Unos buenos tenis.
0: No, ya. Pero David, bueno, pide una sola cosa, a ver si te regalan. Pues tú sabes lo difícil que es regalarle a papá.
2: Buenas noches, hermano, y el Fran.
0: Dímelo.
2: Chico Moy, aquí, sector de Maquiteria.
0: ¿Qué pasó?
2: Yo quisiera que me regalaran.
0: Ajá, dale.
2: Que me regalara.
0: Sí.

0: Seguimos celebrando el día de papá por adelantado. Sí, pida por su boca que le van a dar su regalo este domingo. Dependiendo de lo que usted pida. Sí. Si pide mucho, no le sale nada.
1: Yo como el año,
0: que nadie me felicite. Ah, que nadie lo felicite. Ese es su regalo. Ay, yo, caramba.

0: ¿Qué?
1: Que eso era antes, que ya eso no existe.
0: ¿El qué?
1: Yo crié 5 y tengo 3 míos. Y de lo mío, las dos hembras son las que me, por la mañana, la bendición, papi, siempre.
0: Ajá.
1: Pero tengo algunos de ellos que cuando se acuerdan o tropiezan y tienen que buscar algo, se acuerdan de mí. Te lo digo yo, dígaselo así.
0: Hey, hey.
1: Eso no es.

buenas noches, DJ Fran, ingeniero Cueva, la Uva. DJ Fran, después que los hijos de uno son grandes, también los padres piensan más en el papá de su marido, si es hembra, o en el papá de su mujer, si es varón. Eso es a opción de ellos que quieren regalarle algo.

Tiene tu regalo, tranquilo. Te voy a hacer una comidita buena. Yo creo que eso es lo único que le regalan a papá. Y eso se lo dan todos los días. Te voy a hacer una comidita buena. No, pero acá. Y ese relajo.

0: Que conste, yo no había escuchado ese audio. Y justamente está pidiendo. No, hombre, pero. Y es un regalo, digo, una comidita bien hecha.
1: Buenas noches, Fran, buenas noches.
0: Dime, dime.
1: Feliz Día del Padre para ti, de parte del vaquero.
0: ¿Qué pasó, vaquero?
1: Oye, DJ Fran, tú sabes que el Día del Padre significa poca cosa, porque los hijos lo que les regalan es un pañuelo, un bolígrafo y un perfumito y una cosa así. Eso es lo que ellos regalan. Pero si fuera el Día de la Madre, tú supiste cómo tuviera hoy ya todo lo que hubieran comprado. ¿Oye? Así que ya tú sabes.
0: No, no, el pañuelo ya eso no se usa. ¿Usted conoce a alguien que use pañuelo todavía? Saludos para el coronel Merán de la policía, activo. Saludos para Claudio Tapia, en Valiente. Están celebrando el Día del Padre. Es porque uno mismo que tiene que regalarse. Dice, déjame darme un regalo yo mismo. Déjame irme de fin de semana. Yo, dése su regalo usted mismo. ¡Güey!

0: yo quedarme y reír de la casa. A mí hay que darme lo mío. Todo el mundo tiene que darme lo mío.
1: Oh, pero obligado.
0: Porque yo soy bastante bueno con todo el mundo. Así que...
1: No, eso no obligado, Miguel.
2: Buenas noches, DJ Fran, mi corazón. Hey. Felicidades, feliz día del padre por anticipado.
1: Hey, gracias.
2: Y feliz día del padre a todos los padres que han sido padres.
1: Ajá.
2: Porque padre no cualquiera.
1: Ah.
2: Pero que han sido padres, felicidades para ellos.
1: Hey, hey.
2: Espero que le den muchos regalos el domingo.
1: Ajá.
2: Porque es un día que ni se menciona, pero. No, yo no tengo papá. Yo tengo papá y tengo aquí regalarle.
1: Ah.
2: Pero felicito a los que han sido padres. Y no. Pone una canción ahí de los padres para ellos.
1: Ah, pero bien, bien. Felicidades, papá.

0: Frank, los cabrones activos de nuevo, los cabrones, DJ Frank. Aquí en la peluquería Beltré, ya tú sabes, dale para acá, que estamos activos. Tú te sientas por ahí, no te quilles.
1: Buenas noches, DJ Frank. Mira, lo que yo le regalé a mi esposo, uno de cumpleaños, uno de padre.
2: ¿Cómo?
1: Y le regalé macos también.
2: Ajá.
1: ¿Y qué tú crees? Yo estoy activa con mi esposo.
2: ¿Cómo?
1: Le regalé a mis hermanos y a padrecino, a mi hijo.
2: Pero eso lo va a usar contigo.
3: El día de los perros. Nosotros papá somos perros.
2: No, espérate. Hay quienes le regalan a sus padres.
3: Buenas noches, Jeff Frank. Oye, me llama mujer mía, me tiene ya mi regalo. El lindo que te habla del Claré. Ya tú sabes que Dios le bendiga a usted también, mi hermano.
2: Ajá.

0: qué? Para Paola y Elizabeth. Pero acá tienes que hacerlo tú ya.
1: Muy buenas noches, DJ Fran. Es sí. El pilón de este Cristo Rey. Ajá. Pues sí, DJ Fran, yo me conformo hasta con un cocido ahí en la María Monte, donde Boboa.
0: No, relaja.
1: De fría, ya con eso uno celebra su día de los padres, como si fuera un príncipe. Una vaina bien.

0: noche, mi hermano.
1: Buenas noches, DJ Frank. DJ Frank.
2: Ajá.
1: Y al lindo le hicieron caso, al lindo.
3: Buenas noches, DJ Frank. A Fortuna Rivera, yo le tengo 2,000 pesos y un manilo.
1: Y me la... también. Buenas noches, DJ Frank. Te habla Francisco.
2: Francisco.
1: Con el Día de los Padres.
2: Ajá.
1: Bueno. Siempre las mujeres siempre le regalan lo mismo cuando...
4: Buenas noches, hermano, buenas noches. La mole de los minas de este lado. La mole lo quiere en sobre.

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0: Muchísimas gracias.
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Buenos días, Santo Domingo. Buenos días, buenos días, buenos días, buenos días, buenos días, buenos días, buenos días, buenos días. Mr. J haciendo su entrada. 92.1, Hicks 92. Sábado 25.

Calle Imán, el regalo de papá. Que papá también existe, papá también se lo merece. Haga la diligencia temprano. Y si no quiere hacer, y no quiere coger mucho trote, cuídale su litro de romo malo para mañana. O para que empiece desde hoy a celebrar. 92.1, la más tropical de Santo Domingo, Mr. J en vivo, desde ahora rumbo.

809-668-6600. Vía de comunicación a nivel de WhatsApp. Ahí usted me puede escribir, me puede mandar su nota de voz. Usted puede empezar a felicitar a su padre desde hoy, ¿eh? Lo puede hacer. 92.1, X92. Atención a mis hijos. Mis hijos de Santo Domingo. Quiero mi regalo, ¿eh?

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1: Vamos a hacerlo temprano, vamos a hacerlo temprano, que estamos celebrando el fin de semana de padre.
2: Me gusta mirar.

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0: hoy sí es verdad. Ay, hoy sí es verdad. Hoy me levanté yo. Hoy me levanté con el putímetro a mil. Hoy sí. Hoy me levanté con el pico como un tirapiedra. Hoy sí. Lo voy a hacer temprano hoy. Hoy hay que celebrar hoy y mañana. Qué compromiso, ¿eh? Ay, ¡qué compromiso!
1: Buenos días, mi hermano, Mr. Yel. Felicidades para ti desde hoy, porque tú eres padre.
0: Amén, igual.
1: Que reciba muchos regalos y mucha bendición de Dios. Ya tú sabes, sigue los clásicos.
0: Eso esperamos, eso esperamos. Y más aquí en Santo Domingo, que tengo muchos hijos. Tengo muchos hijos en Santo Domingo. ¿Quién? Ellos saben.
2: Ay. Buenos días, Mr. J, José Gruero.
0: Cuéntame.
2: Mr. J.
0: Dime.
2: Por favor, complácame con una bachata de Anthony Santos.
0: Bien, ¿cuál?
2: Se llama Ahora.
0: Ahora.
2: Por favor. Cuando usted pueda.
0: Bueno, claro.
2: Y muchas felicidades para todos esos padres.
0: Vamos a hacerlo, como decimos en el sitio. Vamos a hacerlo.
3: Buen día, mi hermano. Buenos días, la mole de Lomina, de este lado. Un saludo especial para mi hermana María Cristina Jiménez Aquino, en el 12 de las Américas. Mire, una felicidad para ella hoy. Feliz cumpleaños.
4: Buenos días, Mr. J. Buenos días.
0: Buen día.
4: Por favor, felicítame a Angeliani, a Lady. De parte de Patricia y muchas felicidades por anticipado de hoy. Que la pase súper, súper bien.
0: Gracias, mi amor. Felicidades para ellas también. Activa con la más tropical de Santo Domingo, sábado 25, fin de semana de padre. Mister

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1: Yuyi, tiene que cuidar tu trabajo, Yuyi. Te dije que no deje que se me termine la cerveza y de una vez ponme otra. ¿Por qué tú no matas para eso aquí? Te voy a quitar el celular ese, pues estás chateando. Y mirando TikTok. Tú a ver. Destápala, destápala. Dios mío.
2: Buenos días, Mr. J.
1: Buenos días.
2: Muy buenos días.
1: Buen día.
2: Felicidades para todos, Padre del Mundo, especial para ti.
1: Amén.
2: El mío falleció hace 20 años ya, pero.
1: Okay.
2: Muchas felicidades para todos los padres que están vivos.
1: Exactamente. Aunque todos en algún momento iremos para allá, ¿eh? Eso es algo inevitable.
3: Buenos días, mi hermanito, que Dios le bendiga. Y aquí le del CRAE, aquí está el becerro, el ayudante, Confe, y el lindo y Balbita. Y aquí le del CRAE, cuando tú puedes me pones la de Fran Reyes, si acabo, mi hermano, que estamos aquí activados con Gino 22 de del CRAE, mi hermano, que Dios le bendiga.
1: Yo quisiera saber si el lindo está pechado, Pues el lindo nada más pide esa bachata. El lindo solamente pide esa bachata. ¿Por qué esto, lindo? Tanto palo que tiene Fran Reyes. Y nada más te aferras a una.
4: Buena, buena, Mr. J. La tabla activo, siempre contigo. Al lado de Mayor Área, hoy sábado, en víspera del Día de los Padres.
1: Como tiene que ser.
4: Complácenos, compadre, va a salir ahí del camarón. Activo contigo.
5: Buen día, mi hermano, Mr. J. El puto, de G92. La mejor emisora de música tropical.
1: ¿Tú lo dijiste?
5: De República Dominicana y
1: ¿tú
5: el
1: lo
5: Caribe.
1: Dijiste?
5: Claro. G92, ahí no hay desperdicio.
1: Nunca.
5: La competencia que coja a su lado. Y a ti te voy a decir algo. Sí, a ti, querido chofer. Si alguien intenta cambiar tu radio de ahí, desmóntalo y devuélvele el pasaje para que se vaya a pie. Porque en el otro vehículo también está X92.
1: Ahí sí.
5: La emisora que te pone a escuchar la mejor música tropical.
1: Ahí sí.
5: De este país. Tira para adelante, Mr. J, que tú eres duro, tú eres duro.
1: La competencia no, mano. La competencia no. Nuestros hijos. Ya no es competencia, es nuestros hijos. Que andan comprando los regalos de todos nosotros hoy. ¡Atención a mis hijos!

0: días, amigo Mr. J. Permítame, a través del espacio que usted dirige, enviarle un cordial saludo a todos los padres del mundo, en especial al mío, que hace más de 30 años que se fue. Si ten la gloria o en el cielo, felicidades para él.
1: Buenos días, mi hermano Mr. Che, en este sábado, Carlito de aquí de los Alcarrizos. Saluda a mi papá allá en San Juan, Carlos Volque. Sí, Mr. J, ponme una bachata ahí de Nereida de Raulín.
2: Buen día, Mr. J, buen día.
3: Buenos días.
2: Mr. J, tú vas a tener que revisar a Yuji cuando viene a ver, está juntando con Fufu. Y Fufu lo está dañando porque él no está pendiente a su trabajo.
3: No lo dudes.
2: Bendiciones, mi hermano. Juan Romero, activo de este lado. Desde el
4: Buen día, Mr. J. Sin desperdicio, hermano mío, apoyándote como siempre, en sintonía contigo. El mejor locutor de la República Dominicana, Mr. J.
3: No, el mejor no. El mejor no. No me ponga ese compromiso. El mejor no. Uno de los buenos. Porque los mejores...

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0: Esto está encendido, mi gente, esto está encendido. Ese hombre llegó puto. El diablo, carajo. Ese hombre está tirando el gritico. Pero ustedes están oyendo, señores. Enciéndense. Los padres, que hoy es día de ustedes. Esta semana entera es día de los padres hoy. Ese hombre está puto, señores. Puto.
1: Yo dije que vine con el putímetro a mil hoy.
2: Buenos días, Mr. J, el puto, Mr. J, negro el gallero de aquí de Los Minas. Espero que me salude allá en Neiva, a Brenda Peña.
1: Hey, saludo para toda mi gente de Los Minas. Activo 24-7 con la mejor estación tropical.
3: Buenos días, Mr. J, Andito, activo, de Cora Real. Complácame con la sirenita, Daniel Morillo, activo de este lado.
1: Eso viene. Saludos para la gente.

0: Bueno, 10 de la mañana. 10 de la mañana vengo bajando con el debate. Y traigo dos exponentes del género amargue, duro los dos. Y los dos empiezan con Luis. Su nombre empieza con Luis, los dos. Usted tiene que mandarme su nota de voz del bachatero que usted va a elegir. Usted me manda una nota de voz solamente diciendo el nombre. No se me extienda, por favor, ¿eh? Usted me dice, fulano de tal o fulano de tal. Una nota de voz corta, solamente diciendo el bachatero que usted quiere elegir para las 10. En una esquina. En una esquina.
1: Yo siempre seré igual, mas no puedo cambiar cuando nadie es perfecto.
0: En una esquina tengo a Luis Miguel de la Margue.
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0: El primer Luis.
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0: En una esquina, Luis Miguel de la Margue. Esquina, el otro Luis. En la otra esquina. Ay, ay, ay.
2: Viento, guitarra.
0: Luis Vargas, el rey supremo. ¿Con quién te vas? ¿Luis Miguel de la Margue o Luis Vargas?
2: Hombre.
0: De Luis a Luis. ¿Con quién te queda a las 10? Solamente mándame el nombre. Solamente el nombre del bachatero que quieres elegir. ¿Luis Miguel de la Margue o Luis Vargas?
3: Oh my God.
0: 92.1, Hits 92.

0: buenos días, Luis Vargas, el borracho, el borrachón.
1: Luis Vargas, Luis Vargas.
2: Luis Miguel de la Margue.
3: Luis Vargas.
4: Buen día, DJ, Mr. J, con Luis Vargas.
5: Luis Miguel de la Margue, claro.
6: Buenos días, Mr. J. Muchas bendiciones para todos. El Rey Supremo, Rey Supremo.
7: Buenos días, Luis Vargas.
8: Luis Miguel de la Margue, Luis Miguel de la Margue.
9: Luis Vargas, mi amor.
10: Buenos días, Luis Vargas.
0: Hola, Mr. J, Luis Vargas, me fui con Luis Vargas.
11: Buenos días, buenos días. Vámonos con Luis Miguel de la Margue, aunque los dos son buenos.
12: Saludos, Mr. J, nos vamos con Luis Vargas.
13: Miguel de la Margue.
14: Luis Vargas.
15: Buen día, mi DJ. Me voy con Luis Vargas. Juan de este lado.
16: Luis Vargas. La Mole.
17: Buenos días, mi DJ. Buenos días. Bendiciones, hermano, para ti lo tuyo. El Rey Supremo, hermano mío. No abulto,
18: Buenos días, buenos días,
17: mi DJ.
18: Me voy con el borrachón, Bendición para usted y su familia.
19: Luis Miguel de la Margue, cañón de este lado.
20: Luis Vargas.
21: Luis Vargas, Mr. Yes.
22: Puto, Luis Vargas.
23: La miñarra por aquí, Luis Vargas.
24: Buenos días, Mr. Yes, Luis Miguel de la Margue, compadre.
25: Buenos días, Luis Vargas.
26: De la mañana, nos vamos con el Rey Supremo, Luis Vargas. ¡Ay, sí!

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2: ¡Ay, sí! Vámonos con el ganador del debate de hoy. ¿Quién es el rey supremo? Muchos le dicen el borrachón. Otros le dicen el hombre sentimiento. Y otros le dicen el engañado. El rey supremo, una hora completica. ¡Vamos a esto!
3: Espérese. A Luis Vargas no se puede escuchar seco, ¿eh?
2: A Luis Vargas no se puede escuchar seco. Mande a buscar su romo, mande a buscar su fría.

0: Luis Vargas, y de una vez me pone amigo. Es muy difícil encontrar un amigo. Luis Vargas, vamos a esto.
1: Sigo bravo. 92.1, Luis Vargas.
2: Luis Vargas.
1: El que elegiste tú a través de Hits 92 para disfrutarlo durante una hora completica. Con Mr. J, tu puto favorito. El dueño absoluto.

0: Mr. J, te habla Maceta San Isidro. Mr. J, ponme Luis Vargas ahí. Hombre, a mí me lo dijeron y no pude entender que tú eras de mi vida una aventura nada más.
1: ¿Tienes hambre, mijo? Desayúnate. Desayúnate. Tomás Rosario, el camionero, también está activo. 92.1. Desayúnate. Dame lo mío, ayúdame.

gente de Hondo Valle. Mi gente de Hondo Valle, ahí está Milton Morillo. También Diony Fortuna, eso de parte.

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0: ¡Dios! Lamento todo aquel que esté en sintonía conmigo y esté escuchando esto a lo seco. Lo siento por ti. Pero yo me daré el trago por ti. ¡Sabroso sábado! ¡Actívate! 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Marcamos la diferencia. Cuidado si me amarra.

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mañana, Mr. J en vivo. ¡Dame lo mío! ¡Atención a mis hijos! ¡Atención a mis niños! ¡Quiero mi regalo, eh! Estamos esperando los regalos aquí en Hits 92. ¡Atención a mis hijos, que son muchos!

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dos panas a nivel de WhatsApp. Quiero que escuchen esta conversación. Claro, no me sorprende.

0: Escucha esta conversación de estos dos panas en WhatsApp. Escucha esto.
1: Garrote, la mejor emisora. ¿Tú sabes cuál es? Yo voy a empezar. Dile que no soy mala. Lo que pasa es que te amo y perdí la razón. Garrote.
2: Que lo que, perro, pero claro, 92.1, yo no quitaba esa emisora, yo salía con todo encendido de la casa. Es la mejor, que lo que.

0: Buenos días. Esos DJ están a todo ahí en esa emisora. Es un abuso que hacen. Ponen a uno grave, a beber romo. Romo malo por a beber.
1: Bebe romo, coño.
0: Con esa música que están a toa. Una música dura, bachata. Dios mío, qué abuso.
1: Bebe romo, coño. Estamos celebrando el Día del Padre, fin de semana de padre. Y esto no se celebra todos los días. Y claro, somos nosotros nada más que celebramos.
2: ¡Ey, ey! Romo malo, aunque sea malo, pero romo malo. ¡Delen!
1: ¡Ay, sí!
2: ¡Delen, padre!
1: ¡Ay, sí!
2: Esto está encendido. Lo tiene el país cogido con toda esta vaina de por la mañana, mi negro. ¿Qué es lo que?
1: Estamos
2: activa,
1: abusando.
2: Está todo. Todo está activo.
1: Estamos abusando, mano. Estamos abusando.
0: Dale, romo malo, Ángel Arias por aquí, Ángel Arias activo, el camionero.
3: Dios mío, qué abuso.
0: Un saludo ahí a Manuel de Villa.
1: He liquidado que estoy. Atento a mí, me liquidé yo. Atento a mí, yo me liquidé. Santo Domingo es mío. Equivócate. 92.1.

con el premio de consolación. Vámonos con el premio de consolación de lo que votaron por Luis Miguel de la Margue, quien fue el contrincante de Luis Vázquez.

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0: cogemos esa. No cogemos esa. Celebrando el fin de semana de padre, como manda la ley.
1: Mr. J, tú has bebido romo malo, pero tú no has bebido Llévame al Cielo. Ese romo, tú te das un trago de él y te quedas 2 horas mirando para arriba. Llévame al Cielo se llama. Fufu tiene que saber de eso.
0: No, pero eso no es un romo, es una droga. ¿Cómo tú te vas a dar un trago y te vas a durar 2 horas mirando para el cielo? Eso no es romo. Pero va a seguir.
2: Eso, tú tienes toda la razón. Dios es el único es Dios.
0: El único perfecto. El único.
2: El único. Nosotros no somos perfectos, ¿verdad? El único es Dios. Y es verdad. Dejen vivir lo que quieren vivir. Dejen gozar lo que quieren gozar, como yo. Yo quiero gozar. Ahí me dio una, dije, no, pero tú estás loca. Digo yo, no, mi amor, vamos a gozar. El fin de vida que uno tiene, vamos a gozarlo. ¿Qué es lo que uno va a estar triste?
0: Como tiene que ser. Como tiene que ser. Usted tiene que dejar vivir a los demás, ¿eh? Viva usted y deje vivir. Que esta vida es prestada. El tiempo no está para usted estar pasándose el todo el tiempo amargada o amargado. Y queriéndole hacer la vida imposible a los demás.

0: Luisona, yo te amo. Luisona, te quiero. Tú eres mía personal, con papeles. La Luisona siempre activa.
1: Amigo Mr. J, es cierto, eso es romo. Lo que pasa es que eso no es para mal comido. El caballero parece que se le bebió con el saco, con el estómago vacío. Eso no es para los que pasan hambre.
0: ¿Y cómo es que usted se va a beber un trago de un romo ahí, un romo X, y va a durar 2 horas mirando para el cielo? Mínimo eso tiene que ser una droga, Mínimo.

de semana de padre con Kicks 92. Ay, ay, ay. Hay que celebrarlo en grande, ¿eh? Busque su romo malo. Busque su romo malo. Porque este fin de semana promete. Fin de semana de padre. Mr. J contigo. Atención, mis hijos. Atención, mis hijos. Todos mis hijos del Gran Santo Domingo. De las demás estaciones de radio. Mis hijos. Aquí esperamos nuestros regalos. Besa mano, besa mano. Besa mano, niño.

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0: Buenos días, yo soy una fiel oyente, lo que pasa es que no tenía el mecanismo para el WhatsApp. Desde La Esperanza, La Chuchi.
1: Buenos días, corazón, te habla Glenn de acá, Caliche, mejoramiento social. Corazón, felicítame a Katy, mi amiga, que es cumpleaños hoy.
2: Felicidades para Katy, que está en fiesta de cumpleaños hoy de parte de Glenny. En el mejoramiento social, están activas esas mujeres.
3: Mi taller, muy buenos días. Óyeme, tú me estás sacando ya de casilla con toda esa bomba que estás poniendo ahí. Oye, yo no puedo beber romo malo ni nada. Ya mandé a buscar uno porque imagínate, ya no aguanto esta vaina así a lo seco.
2: Seco nunca. Nos
3: seguimos.
2: Nunca seco. Saludos para mi amiga La Rivera en Los Guaricanos, a nivel de salón mía personal. También Colmado Geo en Los Guaricanos también. Mi gente de Los Molinos, ahí en el 13 y medio de las Américas, ahí en el Parque Los Molinos. Este es Colmado.g, ¿verdad? También, si usted va donde Willy, empanada, me lo saluda. Dígale que Mr. J le mandó saludos. También a DJ Desastre. Salúdeme también a Antonio Gómez, esa estrella de las Américas. Vamos a felicitar a Adrián de parte de su madre Mari, que está en fiesta de cumpleaños. Felicidades para Adrián de parte de mami.
4: Buenos días, Mr. J. Yo no sé qué te pasa conmigo, que ¿qué? Te escribo y no dice nada.
2: Solo te estoy escuchando.
4: Por favor, quiero que me complazca con una bachata de Luis Miguel de la Mala. Te escribo y me dejen visto. Y así el super negro también. ¿Qué es lo que le pasa con esta flaca, con la Jessy,
2: vamos a ser más serio. Este es el primer mensaje que tú mandas hoy. Este es el primer mensaje que mandas hoy, Jessy. Vamos a ser más serio, Jessy, ¿eh?
5: No te quiero herir.
2: Vamos a ser más serio, Jessy.
6: Sí, hasta a mí me dejan en visto. Y me saludan. Dios mío, no sé qué es lo que está pasando. Ya no hay amor.
5: Primer mensaje que mandas.
6: La pelirroja.
2: Ustedes están en chisme con los padres. En vez de recibir y mandarle su regalo, su romo malo a todos los padres.
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2: Lo que es Marta Merán. Marta Merán y Yesenia están en

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0: tendrán que mudarse a otro planeta mientras aquí exista Hicks 92. Para que tenga una idea, ¿eh? No exagerando ni nada por el estilo. La guasacaca, aquí es que está. Buen provecho, llegamos al mediodía del sábado. 12:10 minutos, avanzando el tiempo en este fin de semana de padre. 92.1, la más tropical. 809-668-6600. ¿Qué es lo que dice? ¿Qué es lo que dice?
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2: Ay.

Vamos a esto, vamos a esto. Buen provecho a ti que estás almorzando. Buen provecho a ti que vas a almorzar. Y mente a nada, hombre. Todo aquel que te quiera complicar la vida, dale su banda. Dale su banda, porque usted no nació para que nadie.

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Notamos en gente el dolor de cabeza de muchos.

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¡Dame líquido! Solamente me para Dios. 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

Prometo que le voy a bajar. Estoy abusando, mano. Estoy abusando. Estoy abusando de los niños. ¡Qué abuso! 92.1, Hicks 92.

acabo de recibir un mensaje en estos momentos de una de las estaciones de radios de la competencia. Cualquiera te tira para adelante, mano. Acabo de recibir un mensaje de la competencia diciéndome, por favor, Mr. J, nos está dejando sin nada. Nos está dejando sin nada.

0: paría nada, no le paría nada. Tú tienes que trabajar el lunes, vete a descansar, ya está bueno.
1: No, todavía.
0: Señores, está bueno, ya no dio.
1: No, todavía, me quedan unos cuantos minutos todavía. Y me gusta aprovecharlo al máximo con todos ustedes.
2: ¡Ay, no! ¡No, mi yerno! ¡Le baje! ¡Déjalo ahí! ¡No lo mueva de ahí! ¡Ay, no!
1: ¡No le bajo!
2: ¡Que se joda a todo el mundo, pero menos tú! ¡Dale para allá!
3: Buenas tardes, Mr. Jay.
1: ¡Wey!
3: No, hermano, no le baje, mejor apriétale para que sepa que papá se respeta. ¿Tú me entiendes qué es lo que es?
1: Ya.
3: Eso no es bulto, que busquen los regalos.
1: Sí, sí.
3: A papá, que le busquen los regalos, hermano mío.
1: Busquen los regalos de sus padres de Hits 92. El Super Negro, DJ Frank, Tony Sosa, Mr. Jay, Robert García. Tienen que buscar los regalos de sus padres. Atención, competencia, los niños tienen que traer los regalos a sus padres. Y nuestro director Peter Vázquez también. Los demás directores tienen que traerle su regalo. Los padres están aquí.
2: Se puso buena esta vaina, Mr. Jay, el jueves, caramba. Óyeme, pero era toda que tú vas.
1: Ando duro y culvero, mano.
4: Buenas tardes, Mr. Jay.
1: Hola, cariño.
4: Bien. Mira, dime. Cuando tú puedas poner la canción de la vieja de Teodoro.
1: ¿De Teodoro?
4: Por favor.
1: Pero claro. Claro que yes. Claro que yes.
5: Vamos, Mr. Jay, vamos, Mr. Jay. Corre camino conectándose. Corre camino activo. Un sábado bendito.

0: buenos días, Mr. Jay. Un saludo para Nena, su marido, que están 100% atentos a tu emisora, y especial para Valder, Día de los Padres.
1: Buenas tardes, Mr. Jay. No, hermano, no le baje, mejor apriétale para que sepa que papá se respeta. ¿Tú me entiendes qué es lo que es?
2: Pero, Mister, no le baje, diga a la competencia que te bese la mano. Dile que te bese la mano, que diga así un papi. Y sigue ahí.
3: Ellos saben lo que tienen que hacer. Ellos saben.
1: ¡Qué, Mister Ye! ¡Estamos alegres! Feliz y contento porque viene el día de los bendigos de los padres. ¡Felicidades, Mister Ye! Aquí Henry, de la Metalera del Rey.
4: Mr. J, te liquidaste con todo, hasta conmigo. Ya me cambié y no me muevo de ahí. Está liquidado.
3: ¿Cómo
4: está?
3: Tiene
4: liquidado
3: que ser
4: con media capital. O sea, con la capital entera. El mundo entero es para ti.
3: Bueno, de esta manera yo me despido. Me voy con el dolor en el pecho, con el dolor en el alma, pero tengo que irme. Por ahí se acerca el Super Negro, Bachata Hicks, la Mama Juana, durante toda la tarde. Para mí más que un placer, un honor haber compartido contigo a través de tu radio 92.1 Hicks 92. Recuerde, papá también existe. Dele su regalito, dele su regalo, dele su romo malo. Si usted no quiere gastar mucho dinero, cómprele su romo malo a papá, envuélvaselo y déselo. Que papá se lo merece. Si vas a manejar, no tome. Si vas a tomar, no maneje. Cógelo suave, que la temperatura este fin de semana estará intensa. Hay más días que longaniza también. Me voy ya. Me voy. Feliz y bendecido fin de semana. Felicidades para todos los padres dominicanos en cualquier parte del mundo que esté. Bye, bye. Nos reencontramos el lunes.

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del mundo. Saludo para la familia Guichardo. Señor Prudo Madera. Gracias por la sintonía. Bachata Hicks, Mama Juana. Desires, Merlin, Brailing, Scarlett, de parte de Glenis. En el mejoramiento social, diciendo presente. El mujerón desde Alemania.

el cañón Uber. Desde Punta Cana, el cañón. Hablo cañón, pero te fuiste lejos hoy. Va bueno.

felicidades en la venta de mano guayabo para Dariel José Bonifacio en su cumpleaños número 15 de parte de su padre José. Ahí está Yuyer desde Cristo Rey. Felicidades para Radamés de parte de Mariela en Cristo Rey. Carla García está saludando a los muchachos de Radiador Estonia en Herrera.

0: Saludos para Tony de la Rosa, para Norman, Nicolás Lebrón y José Miguel Pérez. Todos hombres buenos. Felicidades. ¡Vengo ahora!
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0: Mójame de nuevo. Dame de nuevo, mójame de nuevo, por favor. Dame una cervecita ahora ahí. A mí me gusta la cerveza con hielo. Me gusta agregarle su hielito a la cerveza. Sí, sí. Tírame, tírame de nuevo para el agua. ¡Tírame!
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0: O sea, que la gente por lo general, el que toma cerveza, piensa que no debe tomar agua mientras se desarrolla la ingesta de cerveza. Y es un grave error.

Si está bebiendo ron, whisky, cerveza, vino, tiene que mantenerse tomándose su buche de agua para que se mantenga hidratado. Saludos en su cumpleaños para Dyson en Cancino Segundo.

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Al momento de ustedes reportar la sintonía, identifíquense, coloquen su nombre, su sector o país. Pedro Marte lo hace con nosotros desde Filadelfia, en compañía de sus compañeros.

peluquería, Miguelo? Porque si es en una lavandería no te puedes dar un corte de cabello, hermano. Revisa eso. Debe ser peluquería, Miguelo. A menos que ahí no haya peluquería y lavandería juntas. Saludo para Carlos Mejía. Matas de Farfán. Carlos Mejía desde Villafaro. Carlos, puso un especial de Anthony Santos ahora mismo, mi hijo. ¿Dónde tú estabas? Ah, bueno, me dicen que Mela es de la isla de Guadalupe. Saludo para usted, Mela. Bendiciones, entonces. Saludo para los Dotel. Desde La Ureña, Santo Domingo Este, los Dotel. La dinastía Dotel. Vaya, pero qué bien.

0: borrachón Luis Vargas. Espera esa cosita.
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